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2: Señoras y señores, bienvenidos al Perreo Intenso 2020, o el 2021. 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

0: eso creo yo.
1: You'll be surprised. ¿Qué te parece, Royce? 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
4: Sí. Muy buenas noches, mi nombre es Carlos Morales desde el bloque FM. Chicas, hoy los tragos están a 2x1. Invita a tu amiga, pásenla bien y cuídense.
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0: Hola, Bessy. ¿Qué más, vea? ¿Qué hace escuchando ese perreo? Ponga el chicherísimo en la rumba 93.1. Ahí ponen las pepas.
1: O sea, chicha. Ay, no. ¿Qué es eso?
0: Ele, ya está de adefesios. Esto es chicha de Abessi.
1: A ver, a escuchar.
0: Para bailar. Lindo, como buen ecuatoriano.
1: A ver, otra. Ya. Ay, qué chévere. Ya, pues, mejor bailemos chicha, Bessi.
0: Pero con tresitas ha de ser, Bessi.
1: Ya, Bessi. Pero solo tres. No le dirá a mi marido, ¿verdad?
0: ¿Sabes si ha sido de una?
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Hola, hola, muy buenos días, buenos días, buenos días, buenos días, buenos días, buenos días, mi linda gente ya. Mi gente rumbera de la 93.1, ya estamos un domingo más de Pilares, vea ya. Empezaron las fiestas de Pilar ya de este 20.

próxima semana. Huesca. La parada es en Huesca, próxima semana. Evento en Huesca, así que vea, la gente de Huesca se prepara también para recibir toda la energía musical de El Chicherísimo.

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3: Ya, mi hija.

Así vamos empezando la... Vamos empezando nuestra zona más romántica de la mañana, ya lo saben, ¿no? La gentecita que siempre también le gusta escucharle algo para el corazón. Ahí estábamos recordando Jayas. La gente que nos estuvo pidiendo un temita de Jayas también, ya estamos complaciendo los temitas musicales. Ya sabes que es chicherísimo. Como el Spotify de la chicha, claro que sí, desde Zaragoza para el mundo entero, ¿no? Así que, linda gente, la gente que se va uniendo ya a nuestras transmisiones del Facebook, del TikTok y, como no, también de la frecuencia modulada, la 93.1. Bienvenidos, bienvenidas. Damas y caballeros, eso es el chicherísimo.

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Claro que sí, vea, para esas amigas, ¿no? Para esas amigas con derecho a rosa, dice por aquí también, vea, claro que sí, a esos grandes amigos que siempre están también activados junto al Chicherísimo ya en la República Independiente de Ayacucho, claro que sí, a mis grandes amigos también por ahí. Para el enamorado de la noche,

Dice por acá: buenos días, dice, un saludo desde... Dice: buen día, amigos, un saludo de cumpleaños para mi padre Fausto, alias el pollito callejero mayor, dice, allá en Pimampil, Ecuador. Mire, vea, el jefe de pollito callejero está onomástico, vea. Así que, cómo no, a la gente allá en Pimampil, vea, el saludito cordial, cómo no, para el señor Fausto Arias, que está cumpliendo años hoy día, vea. Así que felicitaciones desde el chicherísimo.

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1: Dos más, por favor. 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Hey, hey, ¿estás con resaca?
0: Con resaca.
1: Tranquilo, la resaca con chicha se saca.

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Claro que sí, mis amigos, también de mi parte, también pasándonos a despedir ya, cuando son exactamente 12 de la mañana con 53 minutitos, vea. ¿Cómo pasa el tiempo rapidito aquí en radio, vea? Y encima cuando estás con una energía chévere, mucho más. Así que, mi linda gente, que tengan una excelente semana, que tengan unas fiestas de Pilar también tranquilas, pero bien disfrutadas. Así que a la gente que está visitando Zaragoza por estas fiestas de Pilar, bienvenidos, bienvenidas. Ya sabes, Zaragoza les tiene los brazos abiertos para toda la gente que quiera visitar aquí, que si Dios quiere, próxima semana por aquí mismo, por la 93.1, hasta, ya saben, de 10 a 1 de la tarde. Que mi Dios me los bendiga, un abrazo fuerte, el saludo cordial para mi familia, para mi esposa, para mis hijos, se los quiero mucho, chao, chao, mis grandes amigos, chao, chao, será hasta la próxima semana, chao.

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0: Hola, ¿qué tal, amigas y amigos? Tengan todas y todos un feliz y bendecido domingo. Sean bienvenidos una vez más a Cambiando Vidas a través de Rumba 93.1 FM. Primeramente, lo primero, ¿eh? Darle gracias a nuestro eterno Dios, nuestro amado Padre Celestial, porque nos permite estar con ustedes. Él es el que hace posible que estemos en este lugar. Sin Él, nada podemos hacer. Así que estamos listos, ya preparados para estar con ustedes hasta las 7 de la tarde. Hasta las 8, ¿no? Hasta las 8, sí. Así que sean bienvenidos a Cambiando Vidas, un programa totalmente diferente. Así que, amigo oyente, amigo que me escucha, si estás escuchando el dial 93.1 a esta hora, no cambies del dial porque hay una palabra para ti. Hay algo especial que Dios tiene preparado para ti en este programa especial de hoy, domingo 11 de octubre. Mañana es 12 de octubre, ¿eh? Bueno, son las 6:05 minutos. Reciban el cordial saludo y las bendiciones del eterno Dios a toda Zaragoza, de norte a sur, de este a oeste. Dios te bendiga, Zaragoza. Bueno, saludando a aquellos que nos sintonizan a través del internet, Rumba FM Zaragoza. Bienvenidos a Cambiando Vidas.
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0: Eso, vamos a cambiar la cosa por 120 minutos. Y bueno, no estoy solo. Está con nosotros, está conmigo nuestra amada esposa, Joana Amador de López. Bendiciones, mi amor.
2: Así es, bueno, feliz de estar nuevamente por acá con ustedes en su programa Cambiando Vidas Radio. Un programa que viene a traer una palabra de esperanza para tu vida. Así que la invitación en pie para que puedas invitar a otros a que se conecten a través de la web. También lo pueden hacer a través del dial 93.1 durante 120 minutos, donde compartiremos un mensaje de fe, de esperanza y amor. Noticias cristianas, noticias que nos alientan, noticias que nos enseñan. Así que es un tiempo muy bonito que compartiremos el día de hoy. Mañana, bueno, como dice mi esposo, aprovechando este día de hoy y mañana que tendremos de descanso para edificarnos, para ir creciendo.
0: Así es, así que bueno, gracias a Dios por permitirnos estar con ustedes. Bueno, agradeciendo también el respaldo publicitario de nuestra casa, la Iglesia Peniel Ebenezer Zaragoza. Saludos a los pastores John, pastora Ana, a los ancianos, al liderazgo y a todo el cuerpo ministerial de la Iglesia Peniel Ebenezer Zaragoza. Estamos en la calle Conde de Sobradiel, número 6, en el barrio Oliver. Más adelante te vamos a hablar un poco de las actividades que allí se están desarrollando, que, y lo que Dios hace día tras día, ¿eh? Hermosísimo lo que Dios hace a través de su Espíritu Santo. Así que si no tienes dónde congregarte, estamos para atenderte en la Iglesia Peniel Ebenezer Zaragoza, calle Conde de Sobradiel, número 6, en el barrio Oliver. Ahí está la Iglesia Peniel Ebenezer Zaragoza, cara a cara con Dios. Bueno, y por supuesto, recordándote la mensajería WhatsApp 976-096258. Repito, 976-096258. Si estás escribiendo o estás escuchándonos fuera de España, puedes marcar el más 34-976-096258. Por lo pronto, vamos con más música en este programa Cambiando Vidas. Vamos con esto de José Luis Elizardo, Laura Moscoso. Vuelve pronto, Jesús.

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0: 6:22 minutos. 6:22 minutos. Oye, qué tema. Excelente. Sean todos llenos del Espíritu Santo. Así, Señor. Es lo que viene hablando Dios.
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0: No nos podemos conformar con decir, tengo el Espíritu Santo dentro. Tenemos que llenarnos de Él. Es la palabra.
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0: Sí, señores, ahí estábamos escuchando a Tales Roberto de Brasil. Yo soy de brasileño, lleno del Espíritu Santo.
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4: Así es, un tema que, por cierto, hoy trataba nuestro pastor en la iglesia Peniel de Benecer, Zaragoza. Espectacular la palabra. De verdad que sí. Y bueno, es lo que nos está llamando el Señor, a estar llenos, llenos, llenos de Él. Mantener el fuego vivo, a pesar de las circunstancias y de lo que podamos estar viviendo, entender que Dios no deja de ser Dios y que Él se encargará de todas las cosas y por sobre todo, pues, que seamos guiados por Él. Justamente hoy también, antes de venir a la radio, escuchábamos una palabra de la pastora Linay de Fon que hablaba casi parecido al tema. Yo digo, bueno, Dios nos quiere, nos sigue hablando. Y una de las cosas que decía era eso, que no seamos nosotros quienes pretendamos que Dios nos siga a nosotros, sino que nosotros seguir a Dios. Nosotros seguir el propósito de Dios que Él tiene con nosotros, que ha preparado para nosotros. Y una de las formas de hacerlo es estar llenos del Espíritu Santo.
0: Ahora, fíjate una cosa.
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0: La importancia de llenarse del Espíritu Santo es tan importante, y valga la redundancia, que si así no fuese, Jesús no le hubiese dicho a los discípulos, esperen. Esperen. Ese Pentecostés. Si la llenura del Espíritu Santo no fuese importante en el pueblo de Dios, no hubiese habido un Pentecostés.
4: Sí, no, y lo más importante es lo que sucedió después del
0: Pentecostés. Tiene que haber un Pentecostés. En cada cristiano tiene que haber un Pentecostés. Lleno del Espíritu Santo. Si no, no estamos completos.
4: Llenos y mantener la llama viva, porque sí. Se nos puede apagar la llama, ¿verdad?
0: No estamos diciendo que no tengamos al Espíritu Santo, lo tenemos. Pero una cosa es tener al Espíritu Santo y otra cosa es ser lleno de Él. Y el Señor está demandando en estos tiempos llenura del Espíritu Santo.
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0: Son las 6:24 minutos, cambiando vidas, ya lo sabes, 9760962 58. Saludándose a nuestra hermanita Nati, reportando sintonía de la iglesia Peniel Ebenezer Zaragoza. Por cierto, hoy tenemos un par de invitados quienes vamos a hablar de la depresión, porque eso también es otro tema de mucho interés, que no solamente sucede en el mundo secular, hasta en la iglesia ha llegado la depresión. Mucha gente con una sonrisa fingida, pero por dentro se están muriendo de la depresión, de la tristeza. Y de eso queremos hablar en la tarde de hoy, así que en minutos estarán con nosotros los invitados de hoy. Por lo pronto, bueno, te recuerdo, 9760962 58. Y bueno, en noticias concernientes al mundo cristiano, tenemos que José Luis Briones, premio Juan Blake por su trayectoria en la evangelización en España. Bueno, la ceremonia de entrega tendrá lugar el 27 de febrero a las 18 horas en el cine del Palacio de Hielo de Madrid, como parte de la celebración del 50 aniversario de Decisión. Su nombre fue elegido por el Consejo Rector de la entidad entre más de 70 candidatos que se propusieron de manera libre por todos aquellos que quisieron participar en la consulta lanzada por Decisión hace varios meses. Bueno, el premio Juan Blake tiene como propósito motivar al pueblo de Dios a ser valientes, a ser esforzados, a ser lleno del Espíritu Santo en la proclamación del Evangelio bajo el versículo lema, heme aquí, yo iré, basado en Isaías 6:8. Este reconocimiento anual busca homenajear a creyentes evangélicos que destacan por su perseverancia, su compromiso y valentía en la evangelización en España.
4: Bueno, y en otra parte del mundo que también se está haciendo un trabajo increíble, bueno, lo que Dios está haciendo en el mundo, entendiendo que la venida del Señor está a las puertas, y es que multitudes abarrotan cruzada cristiana en la India y proclaman a Jesús como Señor y Salvador. Miles de personas se movilizaron hasta Sindega, en el estado de Jharkhand, en la India, para participar en un festival en este del 2026 con una multitudinaria jornada cristiana organizada por Folk Cruz entre el 30 de septiembre y el 2 de octubre. El encuentro reunió creyentes procedentes de diferentes zonas para orar, adorar y escuchar la predicación del Evangelio de Jesucristo. La entrada fue gratuita y la movilización alcanzó tal magnitud que las carreteras cercanas registraron congestionamientos de varios kilómetros. Personas viajaron desde distintos puntos del estado y muchos llegaron preparadas para permanecer en el lugar durante las jornadas de oración y predicación. Además, en Folk Cruz calificó lo sucedido como un acontecimiento extraordinario y afirmó que las vidas quedaron llenas de personas que llegaban de lugares cercanos y distantes. La congregación declaró que las multitudes acudieron para oír el Evangelio de Jesucristo, describieron el evento como un momento histórico para la región. Y sí que es histórico, porque en la India muy poco se habla de esto, de que se esté predicando la palabra. Además, según el ministerio, la convocatoria alcanzó cientos de miles de asistentes y estuvo marcada por la descripción como una hambre tremenda por la presencia y por la palabra de Dios. La iglesia aseguró además que durante las reuniones hubo personas sanadas, liberadas y restauradas. Creo que lo más importante, ¿no?, de todo, que la gente fue sanada, liberada y restaurada, que gente pudo recibir a Jesús.
0: Ese es el mayor milagro.
4: Así es. Muchos participantes incluso acamparon en el lugar para permanecer durante las jornadas de adoración, oración y proclamación del Evangelio. Las imágenes difundidas por el ministerio muestran una enorme concentración humana cantando, levantando sus manos, aplaudiendo, participando colectivamente en los tiempos de alabanza. Y bueno, para reflexionar un poco y rápidamente con este tema, hoy mientras estaba yo en la iglesia adorando, yo a veces digo, Dios mío, qué privilegio tenemos nosotros aquí que podemos levantar las manos sin, y no es necesario ni siquiera que me digan, levanta tus manos o abre tu Biblia, busca en la Biblia, porque es un privilegio que tenemos y que a veces no sabemos aprovechar, que no entendemos que nosotros acá en este tiempo somos libres de hacerlo. Tenemos libertad de tener una Biblia en casa, en cualquier parte, podemos leerla, hasta en el móvil la llevamos. Y hay países como la India y como otros países del mundo en que cuesta que esto suceda. Entonces, qué importante es ver este tipo de eventos a nivel mundial y en zonas como la India, en China, en Japón, muchísimos lugares donde está prohibido prácticamente este tipo de eventos cristianos. Pero recordando la palabra, dice que en los últimos tiempos, ¿verdad?, el Señor vendría por su iglesia cuando fuese predicado el Evangelio a toda criatura. Así que estamos viviendo esos tiempos, mi amado oyente, estamos viviendo los tiempos donde no solo se están cumpliendo las señales, los fenómenos atmosféricos, no solo se está cumpliendo la palabra que dice que los niños tendrían sueños, visiones, los ancianos y todo esto, no. Se está cumpliendo que el Evangelio está llegando hasta los últimos confines de la tierra.
0: Eso es la gran comisión y estamos para hacerlo en el nombre poderoso de Jesús. Son las 6:30 minutos, ya lo sabes, 976-096258, esto es Cambiando Vidas. Vámonos con esto de Miel San Marcos, John Morales, Danzo en el Río.

0: Son las 6:34 minutos. Eso, estábamos escuchando a Miel San Marcos con este excelente, bonito, bendecido tema, Danzo en el Río. Así que bueno, qué bendición este tema musical de Miel San Marcos. Ya lo sabes, 976-096258. La mensajería WhatsApp. Bueno, ya están con nosotros nuestros invitados de hoy, pero antes quiero hablarte de la Iglesia Peniel Ebenezer Zaragoza. Ya lo sabes, las actividades de la semana en nuestra casa, la Iglesia Peniel Ebenezer Zaragoza, más que una iglesia, es una familia, definitivamente. Y bueno, estamos los días martes a las 8 de la tarde con el discipulado general. El día viernes tenemos la reunión general a las 20 horas. Los sábados, los jóvenes a las 6 de la tarde. Y los domingos en nuestros dos horarios, 10 de la mañana y 12 y 30 del mediodía. Ahí está la Iglesia Peniel Ebenezer Zaragoza, así que si usted no tiene dónde congregarse, o tal vez estás pasando por una situación difícil, por un momento de angustia, donde crees que todo está perdido, donde crees que ya no hay solución a nada, hay una esperanza en Cristo Jesús. Hay una palabra que te puede direccionar. Y esa palabra la tenemos nosotros en la Iglesia Peniel Ebenezer Zaragoza. Así que estás totalmente invitado a nuestras actividades semanales. Ya lo sabes, estamos en la calle Conde de Sobradiel, número 6, en el barrio Oliver. Ahí está la Iglesia Peniel Ebenezer Zaragoza, cara a cara con Dios. Es el río del Señor. Son las 6:36 minutos. Bueno, está con nosotros ya nuestro hermanito Adonis y Jenny, ¿no? Se me olvidan los apellidos, ya les voy a decir. Adonis Rosales. Y Jennifer Guerrero. Ellos son líderes de juveniles, ¿no? De la Iglesia Peniel Ebenezer Zaragoza. Y hoy, bueno, hoy nosotros estilamos que los invitados hablen un poco de su testimonio. Y tal vez el tema que vamos a tratar hoy, la hermana me dice, en días pasados me decía, bueno, eso tiene que ver con mi testimonio también. Hoy vamos a hablar de la depresión. Y bueno, antes de entrar al tema, quiero que se presenten mis hermanos. Bienvenidos a Cambiando Vidas, bienvenidos a Rumba 93.1. Y bueno, para nosotros es un honor tenerles acá. Creemos que Dios va a bendecir las vidas, los oyentes que no tienen a Cristo. La intención de este programa es hablarles fundamentalmente a las personas que no tienen a Cristo, ¿no? Porque tal vez muchas personas se van a identificar con lo que vamos a hablar. Hay mucha gente allá afuera con depresión, aunque uno no lo sabe, pero sí lo hay. Muchos problemas en el mundo, pero hay una solución en Cristo. Bienvenidos, mis hermanos, a Cambiando Vidas.
1: Bienvenidos, gracias. Gracias por habernos invitado. Mi nombre es Jennifer y, como lo ha dicho mi hermanito, pues pertenecemos a la Iglesia Peniel y aquí estamos para también contar un poco el testimonio de lo que, como Dios también ha rescatado nuestras vidas y ha hecho una obra maravillosa en nosotros.
2: Así es, muy agradecidos con nuestros hermanos por la invitación, sobre todo con nuestro Señor Jesucristo por la gran oportunidad que nos da de estar aquí, de poderles hablar y comentar y compartir un poco de nuestro testimonio. Y la verdad que es un tema muy interesante y, como decía mi hermano, a simple vista no se ve, pero está muy presente la depresión en muchos jóvenes y aún en personas adultas. Hay que tener mucho cuidado con eso.
3: Así es, bueno, y un tema bastante interesante. ¿Por qué? Porque, como lo dice mi hermano, ciertamente temas que no se tratan, que nadie los dice, que pasan a veces desapercibidos en medio de nuestra sociedad tan convulsa. Y bueno, cada uno ha vivido su propia experiencia. Yo también viví un tiempo de depresión muy difícil. Pero cuando Dios tiene planes con nosotros, cuando Dios nos hace un llamado especial o nos tiene, como dice la palabra, escogidos desde antes de la fundación del mundo, pues sus planes se cumplen. Y Él permite que salgamos de esto. Así que usted preste atención a un audio que tenemos para usted. Escuche un momento, un parte de lo que muchos desconocemos, de lo que sucede actualmente, no solo en España, sino en el mundo entero.
4: Donde mantiene que la humanidad está en crisis. Avisa de la pandemia, de suicidios y propone una solución basada en la espiritualidad y el contacto humano. Es el invitado de hoy en la entrevista de Manso.
5: Mira, Miguel, en el Colegio de Médicos de Barcelona hemos hecho un estudio de la mortalidad en Cataluña.
6: Sí.
5: y hemos quedado sorprendidos. De los 15 a los 35 años, la principal causa de muerte es el suicidio. ¿Qué hemos hecho con nuestros hijos y nietos? Que a una edad joven, rodeado de riqueza, de abundancia, no les falta lo material, pero su vida no tiene sentido. Entonces yo hablo con los críos que intentan suicidarse pues con salfumán, son los que vemos los cirujanos, o con hipoclorito sódico, lejía. Se queman, hay que operarlos enseguida y si llegamos a tiempo se estirpa el esófago y el estómago que está quemado. Los que salvamos, entonces les pregunto, ¿y por qué lo hacéis esto? Y dicen todos lo mismo. Ellos dicen, tenemos un vacío, nuestra vida no tiene sentido. Y este vacío nos lleva a una angustia vital profunda. Y llega un momento que el sufrimiento es tan profundo que no podemos vivir. Y la salida, la solución es el suicidio. Entonces, ellos dicen, ojalá tuviéramos este soporte trascendente. Pero no lo sabemos encontrar. No educamos a nuestros hijos, sino que hoy se forma a la juventud. No es lo mismo formar que educar. Hoy vemos las familias que el papá está con el teléfono, la mamá con el teléfono y los niños con la tablet. La mamá trabaja, el papá trabaja y el niño está solo. No hay contacto personal. No se educa. El amor es el arma más importante. Y hoy día, tristemente, nuestra sociedad, con el gran avance tecnológico que ha hecho desaparecer este contacto humano. La máquina está tomando las riendas de nuestra identidad.
0: Bueno, fíjense las declaraciones de este doctor Aquino. Él habla de que el joven es de 15 a 35 años y habla de que hoy día no se educa a los hijos, sino que se forman. Y no es lo mismo, ¿no? Y esto es lo que está pasando. Hay mucho entretenimiento, como lo decía el pastor esta mañana. Hoy día hay mucho entretenimiento y este entretenimiento nos imposibilita, ¿verdad? O nos hace difícil el acercamiento a Dios. Ahora, yo para comenzar el tema de hoy, basado en este audio, yo quiero sus opiniones, porque ustedes son jóvenes todavía, ¿no? A pesar de que ya tienen una familia formada, son jóvenes y ¿qué piensan ustedes? El por qué una persona llega a este estado, porque aunque habla del suicidio, antes del suicidio está la depresión. Y vamos a tocar ese punto de la depresión. No nos vamos a meter hasta allá, hasta el suicidio, porque ese sería otro tema. Pero ¿por qué una persona llega a ese estado de depresivo, de ese estado de sentirse que no vale nada en la vida? ¿Qué pasa allí?
2: Creo que hay algunos factores y algunos pueden ser, y creo que el principal vendría a ser el amor o falta de amor. Y muchas veces viene desde uno mismo, desde dentro. Se menosprecia a uno y piensa que las demás personas lo ven de esa manera. Y a veces, porque yo lo he pasado en algún momento de mi vida, he tenido depresión, y pienso que las personas me menosprecian igual que yo me menosprecio. Cuando no es así, nos encerramos y pensamos que lo que nosotros sentimos, eso es lo que importa. Y no es así. Muchas veces nuestros familiares nos aman, nuestros amigos nos aman, pero nosotros decimos, nadie me comprende. O sea, no tengo amigos, no, mi familia no me quiere, pero no es así. Nosotros somos los que huimos, como que no queremos acercarnos y nos hacemos como en nuestro círculo. Y eso nos lleva también a sentirnos solos, pero por nosotros mismos. Y la soledad nos lleva a tener una depresión. Siempre, siempre antes de la depresión tiene que haber un factor, pero lo que pasa es que muchas veces no lo detectamos.
0: Sí, la depresión... Es obvio que el ser humano no nace para que esté en ese estado de depresión, de tristeza, de aislamiento, como lo dice mi hermano, ¿verdad? Sino que hay un detonante allí. Pero sin embargo, a pesar de que independientemente de lo que haya ocasionado la depresión en alguna persona, tenemos que entender que por encima de cualquier situación de tristeza que podamos vivir, hay un Dios, ¿verdad que sí? Y bueno... Basado en esto, voy a dejar a mi hermana Jenny para que en la próxima parte, porque tengo que cortar, voy a publicidad de la estación y al regreso sí vamos a entrar de lleno con el tema. Y yo quiero también su opinión acerca de por qué una persona puede llegar a ese estado de depresión. Amén. Así que bueno, ya lo saben, en la próxima parte estaremos conversando con nuestro hermano Adonis y nuestra hermana Jenny de la iglesia Peniel Ebenezer Zaragoza, líderes juveniles. y estamos tocando el tema de la depresión. Pero hoy venimos contra la depresión en el nombre poderoso de Jesús. Así que si usted se siente identificado con el tema, no se cambie, porque yo sé que Dios va a hablar a tu vida en esta tarde. Ya venimos con más de Cambiando Vidas.
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0: Son las 6:50 minutos de la tarde, 6:50 minutos. Bueno, estás en sintonía de Cambiando Vidas a través de Rumba 93.1 FM, ya lo sabes. 976-09-6258. Ahí está la mensajería WhatsApp. Si usted tiene alguna pregunta con relación a la depresión, si quieres compartir algún testimonio, quieres compartir alguna palabra que nos edifique, la mensajería WhatsApp está disponible, ya lo sabes. 976-09-6258. Está con nosotros nuestros hermanitos de la Iglesia Peniel Ebenezer Zaragoza, Jennifer y Jenny, y Adonis, líderes juveniles. Hoy estamos hablando de la depresión y venimos contra ella, claro que sí. En la parte anterior hablábamos con nuestro hermano Adonis y él decía que a veces la depresión uno mismo la alimenta, creyéndose que uno no vale nada, uno mismo, ¿verdad? Se menosprecia. Ahora, bueno, vamos a hablar con nuestra hermana Jenny. Y bueno, ella tiene muchas cosas que decirnos al respecto porque ella como que ha vivido algo de esto también. Bienvenida, mi hermana.
1: Buenas tardes, gracias por este tiempo. La verdad que sí que tengo un testimonio que contar porque sí lo viví. En su momento, cuando tenía 14 años, era una chavalita muy joven, pues sí que me tocó muy fuerte este tema. Y es como decía mi esposo, esto puede ser a través de detonantes también. En mi caso, uno de los detonantes es que yo, por ejemplo, no tengo padre, o sea, mi padre se murió a los 3 años. Entonces yo crecí con esa falta, con esa carencia de padre. Entonces al no tener a un padre físico ahí a mi lado, había una carencia, ¿no? Sí. Carencia emocional, sentimental. Y pues la verdad que eso me afectó porque buscaba llenar o saciar esa carencia de diferentes maneras, en las cuales al fin y al cabo me perjudicaron, me daba golpes, entonces, o sea, me fue mal. Y en una de esas, yo creo que actualmente la sociedad y sobre todo las mujercitas que tienden a caer en este tipo de depresiones, como que cuando tienen ese tipo de carencias se refugian, ¿no? En las personas, en las parejas, en las relaciones. Y yo, siendo chavalita, yo me refugié en una relación sentimental, que a tal punto de que cuando terminé con esa persona me quise quitar la vida. O sea, era tan fuerte mi dependencia que atenté contra mi vida. De hecho, fui a parar a urgencias. Pero bendito es el Señor y maravilloso es el Señor, porque aún en medio de eso, del trance, estuve en un trance en el que ya me iba a morir y Dios, o sea, me rescató y pude ver la mano poderosa de Él.
0: O sea que el audio que acabamos de escuchar minutos atrás es muy parecido a tu caso, ¿no?
1: Así es.
0: El doctor hablaba de que hay muchos jóvenes que llegan a quitarse la vida ingiriendo esas sustancias. Ajá. Que son venenosas, ¿no?
1: Sí.
0: Y algunos se salvan, y luego que los que salen del trance de la situación difícil les preguntan que por qué lo hacen, y ajá, dicen, porque me siento vacío.
1: Así es.
0: Porque mi vida no tiene sentido. ¿Qué siente una persona cuando está en ese momento?
1: Pues yo, en mi caso, lo que sentía era eso, menosprecio, que nadie me amaba, me sentía incluso... Yo me acuerdo haberme sentido mirarme al espejo y decirme qué horrible soy, qué fea soy, no querer tener relación con ninguna, tener relación con amistades, o sea, me encerraba en mí misma, me marginaba yo misma, ni yo misma me quería morir, entonces soledad, yo creo que soledad.
0: Wow.
1: Sí.
0: Y bueno, otra pregunta que tiene que ver con... ¿Puede haber una característica en específico de una persona que pase por esta situación de la depresión? ¿Cuáles son las características? Hablando en lo físico, porque yo he leído un poco y dicen que no tienen nada, ganas de nada, a veces hasta no se asean, no quieren cuidarse ni siquiera ellos mismos, ¿no?
1: Uh-huh.
0: Qué fuerte. Y eso lo aprovecha el enemigo para invadirle la mente de mentiras, ¿no? Uh-huh. Como decía, te veías al espejo y decías qué fea soy, así, y todas esas cosas. Y es interesante porque lamentablemente mucha juventud hoy en día está pasando por eso. ¿Qué consejos le pueden dar ustedes a esa juventud que hoy viven lo que de repente ya ustedes han vivido en algún momento?
1: Así es. Mi consejo es que se acerquen al Señor. Mi consejo es que le permitan que el amor que Dios tiene para cada uno de nosotros sea manifestado, porque en mi caso pudo ser trágico, pude haber muerto, pero gracias al Señor y su amor y su misericordia, pues no fue así, y pude ver su amor. Entonces mi consejo es que realmente esa carencia que tienen, esa falta de autoestima, esa falta de amor, se refugien en Dios, que lo busquen, que dejen que el amor de Dios sea derramado en sus corazones, porque en verdad Dios es el que les va a amar y nos ama por sobre todo. No hay nadie que nos ame tanto como el Señor nos ama. Entonces ese es mi consejo.
0: Adonis, ¿qué nos dices tú? ¿Cuál consejo le darías a esos jóvenes? O tal vez adultos también, porque los adultos también pasan por esto, ¿no? ¿Qué consejo le puedes dar a una persona que hoy no quiere vivir, que dice que no vale nada, cuando eso es mentira? Porque si Dios lo trajo al mundo, ¿por qué vale mucho? Es creación de Él, ¿no?
2: Amén. Primeramente, creo que eso del pensamiento es un factor principal a tratar. Debemos de darnos cuenta, en cuanto estemos pensando en contra de nosotros, porque ya estamos actuando en contra de nosotros, como despertar y decir, algo pasa. Y darnos cuenta de esa alerta, porque después de eso viene la depresión. Si nosotros dejamos que esos pensamientos, como dice la Biblia, que esos pensamientos vengan a nuestra mente, esos dardos del enemigo van a acabar con nosotros. Sí. Porque hay una cosa que he comprendido, y dice la Biblia también, que el enemigo nos va a intentar atacar por todos lados. Y cuando no puede hacerlo en lo físico, viene directamente a nuestra mente. Entonces, lo primero que va a querer atacar es la mente para hacernos daño a nosotros mismos. Creo que si ponemos mucha atención en cómo pensamos de nosotros, podíamos atacarlo antes de que llegue la depresión.
0: Sí, definitivamente, si el enemigo logra dominar la mente, domina al ser humano. Y ese es el blanco del enemigo hacia el ser humano, la mente, ¿no? Sin embargo, bueno, en la palabra de Dios hay mucha gente, muchos casos de hombres de Dios que han caído en depresión. Pero que, así como han caído, también han salido. Así quiere es. Decir que la depresión no es el fin de todo. Mucha gente cree que ya no hay solución, ya no hay esperanzas. Sin embargo, podemos ver un mismo David, un hombre que era conforme al corazón de Dios, un hombre que era guerrero, valiente, que ganaba batallas, y en algún momento de su vida cayó en depresión, se encerraba en esas cuevas, no quería saber de nadie. Sin embargo, Dios tenía un propósito con David, y así como tiene con cada uno de nosotros. Todo en este mundo viene con un propósito de Dios.
1: Así es.
0: Y entonces, cuando caemos en eso, nos cuesta muy difícil entender eso, de cuál es mi propósito. Usted que me está escuchando, que nos está escuchando, usted tiene un propósito de Dios.
1: Así es.
0: Mucha gente dirá, pero ¿cuál es el propósito si yo no salgo de una y me meto en otra? ¿Qué le dice usted a esas personas?
1: Que, como usted decía, cada uno de los oyentes tienen un propósito el Señor, y como les decía, el amor, les hablaba del amor de Dios. Realmente el amor de Dios está para ti en todo momento. Amen. En todo momento, y Él tiene, dice su palabra, que Él tiene pensamientos de bien. Así tiene es. Pensamientos de bendición, no de maldición. Uh-huh. Dice su palabra que Él ha trazado un camino para que cada uno de nosotros andemos en Él. Él te ha creado y nos ha creado con un propósito, con una identidad. Y eso es lo que a muchas veces el enemigo quiere hacernos olvidar, desviarnos, pero el Señor hoy te viene a recordar que Él es tu Padre, que Amén. Él es tu Creador, y que Él te creó, que a Él le plació que tú nacieras, y que te creó con un propósito que espera que tú le permitas que se cumpla en tu vida.
0: Así es, qué bonito, ¿no? Así que bueno, ya lo sabes, si usted está pasando por una situación similar, si usted se identifica con este tema, nos puede escribir, escribirnos sin pena. Si quieres, no da su nombre, simplemente para nosotros poderles asesorar, ¿verdad? O direccionar. Nosotros no somos los que le vamos a sacar del problema, pero sí le podemos dar una orientación, ¿verdad? Aquí el único que puede sacarlo de cualquier problema se llama Jesucristo. Amén. Así que si lo ha hecho con cada uno de nosotros, lo puede hacer con usted también. Adonis, cuando llegas, tú me dijiste que habías caído también en algún momento de tu vida. ¿Cuál fue ese detonante para que llegaras a eso?
2: Pues pasé por diferentes situaciones en la misma semana, a nivel de trabajo. a nivel de trabajo, luego a nivel familiar también tuve algunas cositas y sobre todo también a nivel personal. O sea, esto hizo que en mi nivel personal como que bajara, como que mi autoestima bajara. Entonces ahí empezaron ya esos pensamientos, que no tienes amigos, que tu familia no te valora, que tu jefe no te valora. Entonces como que ya permití que eso fuera entrando en mi mente, hasta que llegué a un punto de que me sentí solo, pero no porque estaba solo, sino porque yo me había alejado de la gente que me ama, de la gente, de mis amigos, incluso de mi trabajo, de todo. Me encerré como en una burbuja pensando que lo único que había era la soledad, cuando no es así, cuando tenemos a nuestro Señor. Incluso como decía mi hermano, David, el tremendo varón de Dios, dice en el Salmo 42:9, ¿por qué te abates, oh alma mía? ¿Por qué te turbas dentro de mí? Quiere decir que él también estaba pasando por un momento difícil de depresión, pero no fue su fin, como dice nuestro hermano. No es el fin la depresión, puede llegar, pero de nosotros depende si lo dejamos avanzar o lo cortamos.
0: Todo es cuestión de actitud, ¿no? Todo es cuestión de actitud. A todos nos va a llegar en algún momento la tristeza, a todos vamos a pasar por alguna situación difícil, pero es la actitud la que nos va a dar la victoria. Muchos de los que se levantaron bíblicamente hablando es porque tuvieron una actitud de restauración, de resiliencia, por decirlo de alguna manera, ¿verdad? Y eso es muy importante. Usted que me está escuchando, si está pasando por esa situación de tristeza, es tu actitud la que te va a ayudar a levantar. Dios está dispuesto a ayudarte, pero nosotros tenemos que tener esa actitud, tener esa decisión de podernos levantar.
3: Así es. Y bueno, importante hablando, y el tema que están hablando los hermanos acerca de que cada uno de ellos vivió un detonante dentro de su vida que lo hizo llegar a un extremo de pensar que nadie les quería, que no valían, que no valoraban lo que hacía. Y es así lo que hace el enemigo en nuestras mentes, porque realmente comienza, como decía el hermano, por la mente. Son esos dardos que envía el enemigo, ¿para qué? Para debilitarte. Primeramente tu identidad. Tu identidad como ser humano y como hijo de Dios, porque quizás a veces mucha gente aún dentro de la iglesia puede sentir ese sentimiento de depresión y está rodeado de muchísima gente, gente que le ama, gente que lo valora, pero mayormente, y algo de lo que tenemos que aprender y que la vida nos va a ir enseñando, es que no debemos pensar en que el valor que te dé otra persona es lo que realmente vale, sino el valor que tenemos en el Señor, lo que realmente somos en el Señor. Y dice la palabra que fuimos escogidos antes de la fundación del mundo. Y que en el vientre de la madre ya el Señor nos estaba formando. Entonces, si somos escogidos y hemos sido formados, qué bonito es saber y entender que es necesario que nos levantemos en contra de la depresión. También dice algo muy importante que decían mis hermanos, es que cada uno de ellos tomó una determinación. O sea, es necesario determinarnos. Yo particularmente también viví un proceso de depresión a los 16 años. Con la muerte de mi padre, y fue algo, o sea, tú sientes que vas tocando fondo y estás buscando la salida y no la encuentras, pero porque no, realmente no nos determinamos, hasta que llega un momento y te ves y dices, alto, ves a tu alrededor y dices, no, porque es algo en nosotros de determinarnos. Así que el llamado que le hacemos a toda esa gente que pueda estar escuchando el programa, a ti joven que puedas escuchar el programa, hay una persona especial, hay un ser especial que te ama. Porque lamentablemente estamos viviendo en una sociedad llena de prejuicios, llena de estereotipos, llena de gente que quiere imitar a otra gente. Lo decía hoy el pastor en la prédica, que si no me das el like, que si no me valoras. Y lo vemos a diario. Entonces, no importa que no te vean las demás, que no te den el like, que no te manden el mensaje que tú estás esperando, porque lamentablemente eso no es lo que te llena. Tienes que buscar al que realmente llena tu vida, al que realmente va a llenar tu vida. Llenar y saciar tu vida. Y hablando mi esposo de esto, del audio que colocaba, estamos viviendo en una sociedad triste y lamentable donde los niños se están prácticamente criando solos. ¿Qué le dirían ustedes a esos padres que puedan estar escuchando en este momento y sintonizando programa Cambiando Vidas y hablando de este tema? Que lo vemos a diario. Hijos que se están criando solos con los móviles y las tablets y la televisión. Y padres que están en su mundo trabajando y no están pendientes de cómo te sientes, de preguntarles cómo te fue en el colegio, de verlos, de observarlos, sus comportamientos. ¿Qué mensaje le darían a esos padres que nos puedan estar escuchando ustedes, que son líderes de jóvenes y que tratan a diario con jóvenes y que llevan un trabajo que vienen desarrollando dentro de la iglesia con jóvenes también?
2: Sobre todo que lo que decía mi hermanita, que el móvil o la tablet no van a educar a nuestros hijos. Uh-huh. Tampoco le van a dar el amor que ellos necesitan y que ellos merecen. Yo tengo 4 hijos y las chicas mayores, siempre me exigen amor. Me exigen amor porque son mis hijas y yo no las traje a este mundo a que se críen solas, a que la escuela incluso las eduque, porque no es así, incluso ni la iglesia, porque la iglesia no los educa, la iglesia enseña, adoctrina, pero nosotros como padre tenemos que ser los principales que estemos en sus vidas. Como decía mi esposa también, ella creció sin una figura paterna y al final eso le hizo mucho daño en su vida, en su corazón. No fue culpa de nadie, pero esa figura hace falta. Entonces nosotros como padres tenemos que estar presentes en la vida de nuestros hijos, no el móvil, no la tablet. Y yo hace un poco de tiempo me di cuenta de un testimonio que nos contaron en un curso que hice, y nos decían, hubo una persona al punto del suicidio que lo único que quería era un abrazo, un poco de atención. Sí. Y ella se los dijo, le digo, yo solo quería un abrazo, un poco de atención, pero no la encontré en ningún lado. Nosotros debemos de estar para esas personas en todo momento.
1: A mí con esto me hace también recordar lo que nos dice la Biblia, ¿no? Por ejemplo, de que los hijos son herencia para nosotros. O sea, es un regalo que el Señor nos ha dado. Y yo creo que como padres debemos valorar, detenernos un poco a pensar, porque a veces es verdad que como padres pues también tenemos que trabajar, tenemos que suplir necesidades, hay muchas cosas que las cuales cubrir, ¿verdad? Pero sí que es verdad que no debemos desenfocarnos lo importante. Que ya que nos ha dado Dios esos regalos, que son nuestros hijos, pues valorar y tratarlos como un regalo, cuidarlos. Entonces mi consejo a los papitos es que se detengan por un momento, entre tanto afán, entre tanto quehacer, saquen un tiempo de calidad para sus hijos, para dedicarles tiempo a sus hijos, porque en verdad lo necesitan. Y si ellos no lo dedican, sus hijos, nuestros hijos, buscarán esa atención, ese amor por otro lado.
0: Sí, y es lo triste, ¿no? Que niños que tengan, aún teniendo padres, vengan de la calle a enseñarles lo que no tienen que aprender. Uh-huh. Eso pasa mucho, ¿no? Entonces, luego el niño adapta un comportamiento que no es el adecuado y venimos a regañar al niño, a decir, te estás portando mal, lo estás haciendo mal, te estás criando mal. No, es que la culpa no es del niño, la culpa es de nosotros como padres, que somos los que tenemos que instruir a nuestros hijos, como dice la palabra, instruirlos en los caminos de Dios. Sí, es lo más esencial para que cuando sean grandes no se aparten, ¿no?, de él. Entonces es fundamental, de verdad que el mundo tiene muchas estrategias, el mundo ha adoptado hoy día muchas técnicas. De hecho, la psicología juega un papel fundamental en esto de la depresión. Sin embargo, más allá de cualquier cosa, está Dios. Bendecimos a los psicólogos. Ajá. Ahora, la pregunta, hablando de la psicología, ¿la depresión es algo mental o es algo espiritual? ¿Qué dicen ustedes? ¿Qué creen ustedes?
1: Yo, en lo personal, creo que es algo espiritual. O sea, porque, ya digo, yo lo viví y después de haber pasado el proceso de que, gracias a Dios, no me morí o no terminé muerta, al pasar el tiempo, ese mismo sentimiento de querer morirme vino otra vez a mi vida. O sea, ese era un espíritu de muerte que vino a tocar mi vida. Pero ahí fue cuando yo ya me afirmé en el Señor, y aunque en mí vino otra vez ese deseo de querer quitarme la vida, yo supe qué hacer y qué fue lo que hice. Rendirme al Señor, buscarle. Si tenía que llorar, llorar en su presencia. O sea, y a raíz de ahí, o sea, cortar todo lazo, porque también hay que entender una cosa, que la depresión también es abrir una puerta. Uh-huh. O sea, también uno puede abrir esa puerta al espíritu de muerte. Entonces, en lo personal, yo creo que eso es algo espiritual también.
0: ¿Qué dices, Adoni?
2: Sí, amén. Es un espíritu que siempre intenta estorbar, como también hacía con Saúl, que había un espíritu que le estorbaba. Pues así hay muchos chicos que si tú le preguntas, te dirán que están estorbados. Uh-huh. Te dirán que están estorbados y eso les lleva a sentirse como ahogados o no encontrar una salida para eso, porque es como si en lo natural estuvieran estrujando a uno, ¿no? Sí. Pero es en lo espiritual. Entonces es un agobio, que es un ambiente que se crea alrededor de esa persona. Pero claro, como es espiritual, no sabe detectar o no está capacitado para comprenderlo o entenderlo. Y eso llega también después ya a lo físico.
0: Sí, es interesante porque muchas personas acuden a psicólogos, y repito, bendecimos a los psicólogos que también son puestos por Dios, pero hay momentos donde el psicólogo no va a poder hacer nada. Hay situaciones en la vida donde la ciencia médica no va a poder hacer nada.

0: una sociedad donde creemos en Dios, pero lo tenemos de última opción. Así primero es. Buscamos alternativas. Ahora, hablando de lo espiritual, mucha gente puede decir, ah, entonces lo voy a llevar a los brujos. ¿Ah? O lo voy a llevar a los santeros, a los curanderos. ¿Qué le dicen ustedes? ¿Será que hay que llevarlos a esos lugares?
1: No.
0: ¿Ah? No. Se ponen peor, ¿no?
2: Claro, porque si ya estamos diciendo que es algo espiritual y hablábamos del amor de Dios, Dios no va a querer hacernos daño en ningún momento. Al contrario, dice que Él nos vino a dar libertad. Amén. O sea, a vivir una vida en libertad. Y más el enemigo, dice que el enemigo viene para robar, matar, hurtar, destruir. O sea, ¿cómo vamos a acudir a aquel que ha mandado ese mismo demonio, ese mismo espíritu? O sea, no tiene lógica.
0: Sí.
1: Y yo un dato curioso, ¿no? Que en mi trabajo estábamos cambiándonos porque habíamos terminado la jornada y saltó un comentario ahí y me di cuenta que esto también puede trascender por generaciones.
0: Sí.
1: Me di cuenta que un compañero, su madre, se había suicidado. Y luego dos o tres hermanos de él habían hecho lo mismo.
0: Eso también pasa. Eso, hablamos de maldiciones generacionales que llaman, ¿no?
2: Sí.
0: Y eso también es posible. ¿Cómo cortamos con eso?
2: En mi caso, yo, por ejemplo, pedí oración a mis pastores. Pedí que oraran y todos juntos oramos. Empezamos a entregar en manos del Señor todo lo que tal vez... Porque hay una cosa que la palabra del Señor dice que por causa del pecado de nuestros antepasados, o sea, las consecuencias, esas maldiciones pueden alcanzar a la tercera y cuarta generación.
0: Sí.
2: Entonces, esas maldiciones tenemos que cortarlas, tenemos que declarar que en el nombre de Jesús son destruidas, son rotas, y creer que Jesús ya pagó el precio por nuestra libertad. Jesús murió en la cruz del Calvario no solo para darnos sanidad, sino restauración, libertad de nuestra alma, de nuestro cuerpo físico. Entonces, es fácil ir al Señor, orar y creer que así se hará, o sea, que vivimos en libertad.
1: Sí, sobre todo también una clave es no pasar solo cualquier proceso que estés pasando.
0: Así es, muy importante,
1: o sea,
0: esto.
1: No guardártelo para ti. Ten en cuenta que tienes familias, amigos, aunque sea conocidos, pero no te encierres y creas que tu dolor es solo tuyo. Porque los que te aman también comparten. Si te estás alegre, también se comparte la alegría, también la tristeza. Y ese es un error muy grande. Que pensamos que a lo mejor nadie nos va a comprender, nos va a entender, y me lo quedo todo yo. Eso al final lo que hace es que te carga más. Si en la medida de lo posible, busca ayuda. En cualquier situación mala que te encuentres, busca ayuda y no te lo quedes para ti solo.
0: Hay personas que de repente no lo hacen por vergüenza, le da pena, ¿qué dirán? Son cosas que el enemigo también pone en la mente para que no llegue a una posible solución, ¿no? Bueno, son las 6:07:15. Tengo que volver a la publicidad de la estación y al regreso continuamos con nuestro hermano Adonis, nuestra hermana Jenny de la Iglesia Peniel Ebenezer Zaragoza, hoy hablando sobre la depresión.
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0: Son las 7:22 minutos de la tarde, 7:22 minutos. Escuchábamos a Elevation Worship, Como en el Cielo. Qué bonito tema. Bueno, saludando a nuestro buen hermano, a nuestro hermano Sergio, a su esposa Guadalupe, reportando sintonía, escribiéndonos al 976-096258. Buenas tardes, dice el mensaje. Dios os bendiga. Si me puedes colocar la alabanza, quiero llenar tu trono de alabanza. Saludos a todos los hermanos de Peniel. Dios te bendiga, mi hermano. Gracias por reportar sintonía. Y bueno, pendiente que ya vamos a colocar el tema que está solicitando. Bueno, seguimos entonces con la conversación del día de hoy contra la depresión hoy, en el nombre de Jesús. Y bueno, hablábamos en la parte anterior, entre otras de tantas cosas que hemos hablado, y preguntábamos si la depresión es un espíritu o es algo mental. Hasta cierto punto puede haber solución en la psicología, pero hay momentos donde ya nada puede hacer nada, solamente el poder de Dios. Es por eso que nosotros, los que de una u otra manera predicamos el Evangelio, siempre estamos insistiendo a que las personas se acerquen a Dios. Y sobre todo en estos tiempos, en este mundo tan convulso, en este mundo tan difícil que vivimos hoy día, la humanidad tiene que buscar del Señor. Todo está en el Señor. Las soluciones están en el Señor. Y en la Biblia podemos encontrar muchos personajes. Y hablamos cuando estábamos en publicidad sobre el momento en que Jesús estaba en el Getsemaní. La palabra de Dios dice que comenzó a sudar gotas de sangre, una angustia tan tremenda que comenzó a sudar gotas de sangre, ¿no? Y bueno, la ciencia médica describe esto como hematridosis, donde los vasos capilares, ¿verdad?, se rompen y comienzan a sudar sangre. Es lo que le sucedió a Jesús cuando una persona está muy angustiada, ¿no? Y yo creo que ustedes conocen a alguien que ha sudado sangre alguna vez. Entonces quiere decir, yo tampoco he sudado sangre. Ninguno de los que estamos acá, yo creo que usted, amigo oyente, tampoco lo ha hecho. Quiere decir que la angustia que usted está viviendo no fue más que la de Jesús. Así que si Él pudo vencer con ese momento tan difícil, Él te ha dado la victoria en la cruz del Calvario. Aquí hay un punto clave, la resiliencia. Tiene que ver con el tema. Y es cuando una persona se decide a levantarse, ¿verdad? Toma esa decisión de sacudirse y seguir adelante. Todos en algún momento tropezamos, en algún momento nos equivocamos, en algún momento llegamos a deprimirnos. Y lo hablamos minutos atrás. Pero si no tenemos ese sentido de restaurarnos, de levantarnos. Recuerden cuando Jeremías preguntó, ¿dónde está la gente allá de Jerusalén? Están cautivas y los muros han caído. ¿Qué hizo Nehemías? Comenzó a llorar. La palabra de Dios dice, Nehemías comenzó a llorar, pero no lloró toda la vida. Hubo un momento donde se tuvo que sacudir y levantarse a restaurar los muros. Esa es la actitud que tenemos que tener cuando pasamos por momentos difíciles. ¿Qué importancia tiene la restauración y esa resiliencia en las personas que viven hoy una depresión?
1: Eso me recordaba, hace un par de semanas tuve la oportunidad de predicar a los jóvenes y les daba un versículo bíblico que es 2 Corintios 4:14, que dice, porque esta leve tribulación momentánea produce en vosotros un cada vez más excelente y eterno peso de gloria. Buenísimo. O sea, que si estás en Dios, tu tribulación es leve, y aún en el mundo la tribulación que puedas tener es leve. Como decía mi hermano, recordemos que Jesús sudó sangre prácticamente, porque la angustia que... yo creo que ninguno podríamos aguantar esa angustia. No. Ninguno hemos llegado a ese nivel, porque ninguno, como decía mi hermano, hemos sudado sangre. Sí. Entonces, la Biblia dice que una leve tribulación momentánea, todo proceso que tú estés pasando, no va a durar toda la vida. Es un momento, y es leve, comparado con todo lo que sufrió nuestro Señor Jesucristo, es leve. Y a pesar de lo sufrió por amor, para que tú y yo no lo suframos el día de hoy. Entonces, si estás pasando una tribulación, ten en cuenta que es leve y que es un momento. No te vas a quedar ahí para toda tu vida. Y como dice mi hermano, hay que levantarse, renovar la mente y no dejarse caer.
2: Sí, y yo igual apoyo lo que dice mi esposo y estoy totalmente de acuerdo. Y depende de nosotros, depende de cada persona. Algo que siempre he tenido muy presente es que mientras tengamos vida, hay oportunidad. Hay oportunidad para hacer las cosas bien, hay oportunidad para levantarse, hay oportunidad para sacudirnos, como decía. Entonces, oyente, yo te animo a que tú en la situación que estés, si estás pasando por esto, te determines. Tienes que ser valiente, porque es verdad que cuando uno está en esos procesos, en ese tiempo, en esa angustia, en esa desesperación, es difícil, es complicado, es verdad. El Señor dice, aflicciones tendréis en el mundo, pero confiad, porque yo he vencido al mundo. Jesús ya venció al enemigo, Jesús ya venció a toda circunstancia, así que te animo a que te levantes, te animo a que le creas al Señor, te animo a que te aferres al Señor y a que confíes en que Él te va a ayudar a levantarte.
0: Por cierto, ¿cómo salieron ustedes de la depresión? ¿Cómo fue eso?
3: La hermana lo explicó, ¿verdad? Sí. Dijo que ella buscó ayuda en los pastores. Ajá. Buscó ayuda en sus guías espirituales, ¿no?
2: Así
3: ¿Y
2: es.
3: Mi hermanito, ¿cómo fue?
1: Pues yo lo mismo. Me pasó lo del hijo pródigo.
3: Amén.
1: Volví, caí en sí y dije, no, en mi casa hay pan.
0: Eso
1: en
0: es.
1: Mi casa hay palabra, en mi casa está el Espíritu de Dios. En mi casa se mueve Dios personalmente y dije, no, pues no hay otra salida. Por más que yo busque donde quiera que vea, no hay salida más que Dios. Volví al Señor, el Señor me restauró, me levantó, me volvió a poner donde estoy ahora y gracias a Él estoy ahí y firme. Y esperamos en el Señor que muera firme y ahí...
0: Oye, ahora que hablas del hijo pródigo, hermano, es interesante porque cuando este muchacho gasta todo... comienza a razonar y comienza a decir, allá lo tenía todo y aquí me está faltando. Hay algo allí muy importante y es que él no tuvo vergüenza, porque de repente el orgullo muchas veces nos impide, no, me da pena, ¿qué va a decir mi padre? ¿Qué van a decir en mi casa? Tal vez mucha gente se ha ido de casa y nos están escuchando y el orgullo no los deja volver o la pena. Este muchacho supo que había fallado. Le pidió perdón a Dios primeramente y es muy importante esto, reconocer que hemos fallado. Pero se levantó, dice la palabra que volvió en sí y dice que fue a casa del padre y allá el papá lo estaba esperando con los brazos abiertos. Así es Dios con la humanidad también. Aunque nosotros hayamos fallado, aunque nosotros cometamos el peor de los errores, el peor de los pecados, siempre papá Dios está con los brazos abiertos. Esperando por cada uno de usted, amigo oyente. No, que yo no voy a una iglesia porque yo soy muy malo. Entre más malo es el ser humano, más necesita de Dios.
2: Sí,
0: mucha gente dice, yo no voy a la iglesia porque yo soy un pecador. Con más razón tenemos que ir a la iglesia. ¿Usted cree que los que estamos en la iglesia, de dónde venimos? ¿Venimos con una aureola en la cabeza? Venimos de un mundo pecaminoso. Somos pecadores, pero tenemos conciencia y sabemos que sin Jesucristo estamos perdidos.
2: Así es.
3: Sí, mire, y muy importante que el hermano habló de volver a casa y es entender que siempre va a haber una casa. Desde que yo llegué aquí a este país, ya voy a cumplir 3 años, he notado la cantidad de personas que se han apartado de la casa.
0: Uh-huh.
3: Es decir, ustedes son de Honduras.
2: Uh-huh.
3: Y usted
2: Ecuador.
3: De Ecuador. Uh-huh. Y nosotros de Venezuela. Y una de las cosas que hemos notado aquí es la cantidad de personas que venían de iglesias, que venían con un propósito, que sí, que lo habla mucho también a veces el pastor, que venían con un sueño, que Dios los trajo a esta nación, y al entrar en esta nación se volvieron como los pródigos, se fueron. Vieron la facilidad quizá o el cambio tan drástico de vida, ¿verdad?, en estar en una nación como España, y alejarse de Dios. Eso a mí me impacta. Yo siempre en la radio casi que todos los domingos hablo de esto. ¿Por qué? Porque hay tanta gente apartada y que han entrado en estado de depresión por estar en un país que no es su país, que no estar con familia, no es tener a familia, quizás hasta pagando una habitación solos, sintiéndose solos, porque sí, eso me lo hace sentir el Señor, sintiéndose solos, sintiéndose solas, mujeres abandonadas, jóvenes abandonados. Mire, y no voltearse y buscar un lugar de refugio. Por eso es que invitamos tanto a la iglesia, o sea, por eso es que invitamos a la iglesia, porque la iglesia es ese hospital, especial, lleno del amor de Dios. Así es. Por eso es que yo digo, mire, un Cristo te ama, un Dios te ama, es tan necesario en esta sociedad. Así es. Es tan necesario. Un abrazo. Hay gente que no le gusta abrazar, a mí me encanta abrazar. Un abrazo. Un Dios te bendiga, un Cristo te ama. Eso es para ti hoy, amigo oyente, porque no estás solo. Creemos que estamos solos. Y de allí parte la depresión, de sentirnos solos, de que estamos solos. Y no estamos solos. Allí en tu habitación, allí donde tú estás, en tu coche, allí donde tú vas caminando, quizás estás oyendo este programa, no es casualidad. No estás solo, yo no estoy sola. Siempre está allí, papá está allí. Y una de las cosas que me enseñaba mi padre era que cuando más, y eso fue una de las cosas que me hizo salir de ese hoyo oscuro en el que había entrado porque lo había perdido a él, él me decía, hija, necesitas algo, entra a tu cuarto, arrodíllate. Lo aprendí desde muy chiquitica y no era cristiano, mi padre no me llevaba a la iglesia, yo no me recuerdo quizá de estar dentro de la iglesia constantemente. Iba a grupos, sí, iba y escuchábamos la palabra. Pero él me decía, entra a tu cuarto, cierra la puerta, arrodíllate, que allá está tu padre escuchándote. Yo lo aprendí. Entonces, ¿qué te quiero decir? Que no estamos solos, que él está con nosotros esperando a que seamos esos hijos pródigos que volvamos a casa. A veces decimos, oye, quiero ir a la iglesia y allá, y buscamos miles de excusas y no llegamos. Pero tan sencillo como que tú en este momento te arrodilles y digas, sí, Señor, te necesito. Así es. Sí, Señor, necesito volver a tu casa. Necesito volver a sentir tu presencia. Necesito volver a sentir ese fuego. Necesito volver a ese primer amor. Es necesario que le busque. Y no es casualidad que tú estés allí en este momento escuchando este programa. No, no existen casualidades, existen propósitos de Dios. Y ver a estos jóvenes tan precioso, cómo Dios los está usando a cada uno en su área, formando, ayudando, instruyendo, guiando a otros jóvenes, guiando a otra generación, esa generación que quizás es la de relevo que llamamos, ¿no? Pero que ya son relevos ya, ya no relevan ya en este momento. Verlos a ellos formando, saliendo de eso, de ese trauma, de esos procesos, de esa depresión, al punto de la muerte, es un testimonio, testifica del amor de Dios en su vida y que también es para ti.
0: Son las 7:35 minutos, continuamos con el programa entonces, hablando sobre lo que es la depresión, ¿verdad? Y hay una palabra que está en Filipenses capítulo 4, versículo 4, donde a los abatidos de corazón, a los tristes, hay una palabra en Filipenses 4, 4 que dice: regocijaos en el Señor siempre. Y vuelve a decir Pablo, otra vez os digo, regocijaos. Tal vez lleguen momentos a la vida, ¿verdad?, que pasamos por tristezas, pero Dios nos manda a que nos levantemos, que nos regocijemos, que nos alegremos. Y tal vez mucha gente diga, pero ¿cómo voy a hacer yo alegre si debo debo el piso, debo la luz, debo el agua, no tengo empleo? Sin embargo, a pesar de eso, el mandato de Dios es que nosotros podamos ser felices en medio de la dificultad. Alegraos, dice que nos alegremos en medio de las tribulaciones. ¿Cómo se explica? ¿Cómo se explica eso de que en la palabra de Dios nos dice que nosotros tenemos que alegrarnos en medio de las tribulaciones? Ejemplo, Pablo y Silas. Estaban en la cárcel a medianoche ya en calabozo de más adentro y esta gente estaban adorando a Dios. ¿Cómo se explica que una gente que esté en una cárcel pudiera estar alabando y glorificando a Dios a medianoche? ¿Qué explicación le da usted, mi hermano?
1: La única es que tenían muy claro quién estaba con ellos. Lo tenían muy claro, que era el Señor con ellos, y que estuvieran donde estuvieran, el Señor iba a estar ahí.
0: Eso es.
1: Lo mismo es con nosotros. En la situación que estemos, el Señor no nos ha abandonado. Por más que nosotros pensemos que estamos solos, no es así. No es así. El Señor no se aleja de nosotros. Muchas veces somos nosotros los que le damos la espalda. Uh-huh. Pero Él siempre está ahí.
0: Sí.
1: Y eso quería comentar, porque cuando yo volví, Yo tenía eso, como decir, ¿qué van a pensar de mí, no? Tenía como esa vergüenza de volver. Sí. El Adonis que todo el mundo conocía, el que estaba enfrente de todo, el que era líder de aquí, el maestro de música. Bueno, Adonis era el más conocido de la iglesia. Y en un momento Adonis desapareció de la iglesia, porque entró en su proceso. Y yo decía, ¿pero cómo voy a volver? ¿Qué cara voy a poner? ¿Qué cara voy a dar? ¿Y sabe qué pasó? Nadie me preguntó nada, gloria a Dios, o sea, nadie me juzgó. Claro. Y el Señor me recibió con una palabra de un siervo que ni siquiera se congrega en la iglesia, sino que vino de visita y él no sabía mi proceso. Y lo que me dijo fue, los dones son irrevocables.
0: Amén.
1: Qué y yo bueno. Pensando que ya no servía para nada para el Señor, me dijo, los dones son irrevocables.
0: Qué tremendo, ¿no? Es que cuando Dios tiene procesos, hermano, no es la palabra que iba a decir. Cuando Dios tiene propósitos con alguien, lo saca de donde sea, mi hermano. Podemos pasar momentos, podemos fallar, podemos flaquear, podemos deslizarnos, por decir algún término. Pero eso no quiere decir que Dios haya terminado con nosotros. Sí. Mucha gente se desliza, mucha gente se equivoca, mucha gente de repente cayó en una conchita de mango que el enemigo le puso y cree que porque haya caído allí ya es el fin para él. Al contrario, la palabra de Dios dice que si siete veces cae el justo, siete veces Dios lo levanta. Y cuando Dios ya te llamó la primera vez es porque te llamó para la eternidad. No te llamó por momentos, por meses o por años. Si tú te resbalas y caes, tienes que volverte a levantar. Yo no sé para quién es esta palabra. Y mi esposa lo estaba diciendo, Dios está hablando a las personas que se han ido de la iglesia. Hoy hay una palabra para ti. No estamos hablando de esto, estamos hablando de la depresión, pero Dios nos ha traído a este tema. Y tal vez la depresión hace, porque también puede pasar, mi hermano, hablando del tema de la depresión, puede pasar que dentro de la iglesia también haya gente con depresión. Así es. Y lo hay. Hay personas que de repente con una sonrisa en la iglesia, pero por dentro solamente Dios sabe lo que está viviendo. Sí. ¿Cómo podemos nosotros abordar esto? De que dentro de las iglesias pueda haber gente con depresión. El pastor lo decía esta mañana. Yo voy a dar mi opinión, ustedes van a dar la suya. Yo creo que la llenura del Espíritu Santo juega un papel fundamental. Porque podemos decir, somos cristianos y podemos cargar la Biblia debajo del brazo. Pero la llenura del Espíritu Santo, eso es lo que hizo Pablo y Silas. ¿Por qué Pablo y Silas cantaban a medianoche en una cárcel? Porque estaban llenos del Espíritu Santo. Hace falta, hermano, esa llenura para que cuando venga la tormenta, la tempestad, el problema, esa llenura nos dé esa valentía de afrontar las situaciones y pasarle por encima las adversidades. Pero lamentablemente hay pueblos donde se conforman, y lo decíamos comenzando el programa, con decir yo tengo ya al Espíritu Santo, y todos lo tenemos, los que hayan recibido a Cristo ya tienen al Espíritu Santo, pero necesitamos, como lo decía el pastor esta mañana, esa llenura, ese Pentecostés. ¿Qué opinan ustedes? ¿Necesitamos de verdad llenarnos de esa llenura del Espíritu Santo?
1: Amén. En el libro de Santiago 5:13 nos pregunta, ¿está alguno entre vosotros afligido? Haga oración.
0: Amén.
1: A veces hacemos todo lo contrario y eso es lo que nos pasa.
0: Hacemos totalmente diferente.
1: Todo lo contrario, sí. Nos afligimos y bueno, pues me aparto, dejo la oración, menguo en mi oración, dejo de orar todo lo posible, no busco de Dios, ¿por qué?
0: Y Dios paga las...
1: Es lo contrario, ¿sí? Sí.
0: Y entonces, ¿cómo hacemos para enmendar esto? ¿Cómo hacemos para no volver a caer en ese error?
1: Pues todo lo contrario, como dice aquí, si estamos afligidos, acerquémonos más a Dios. Es que no hay otra salida, como decía antes. No hay por ningún lado. En el mundo, en lo material, ni en el dinero, en cualquier riqueza, ni en amor que busquemos. No lo hay más que en Dios. O sea, si detectamos ya de que nos estamos como que enfriando, volvamos a la oración. Ese primer amor con Dios. Buscarle por lo que Él es. No por lo que nos pueda dar, sino por lo que Él es. Buscar esa esencia. Avivarnos. Que no dejemos que se apague ese fuego que ha puesto dentro de nosotros. Porque por ahí es donde empieza todo.
2: Sí, yo aportar respecto a este tema, algo que se me venía es la renovación de nuestros pensamientos, de nuestra mente, porque algo que decíamos hablando de la depresión es que empieza también por la mente, ¿no? Y a veces como cristianos nos podemos desenfocar y no dar esa prioridad la palabra de Dios. Si nosotros nos descuidamos de leer, y no solo leer, sino de meditar, de escudriñarla, de tomarla, de no solo escucharla, sino de ponerla por práctica. Entonces yo creo que eso, o sea, leerla, tener ese tiempo, amar la palabra, porque realmente, y verla como algo valioso también, porque es la misma palabra de Dios, o sea, es la misma guía, dice su palabra que es lámpara a nuestros pies y lumbrera a nuestro camino. Entonces, y nos dice también que renovemos nuestros pensamientos o sea, que seamos transformados por medio de la renovación de nuestros pensamientos. Entonces, cuando el enemigo quiera lanzar esos dardos para destruirnos, para meter depresión, para algún espíritu de muerte quiera atacarnos, vamos a contraatacar con la palabra de Dios. Amén. Entonces, yo creo que como hijos de Dios, si en algún momento hemos vuelto a caer o se ha caído en eso de la depresión, yo creo que es porque hemos menguado en el tiempo de comunión con el Señor y tiempo de la lectura de la palabra.
3: Así es, bueno, interesante. Y hablando un poco en el área de la que ustedes están desarrollando en la iglesia Peniel, y es atendiendo jóvenes, como decía mi hermano, que les dan palabra a los jóvenes, y están atendiendo esa etapa tan difícil de la juventud, en esos altibajos que puedan tener, en esos y cuando hablamos de altibajos, bueno, normales, como que llaman los médicos los temas de hormonas, de crecimiento, donde ellos un día están aquí arriba muy contentos, mañana están tristes o están molestos. ¿Cómo trabajar un poco ese tema hablando de lectura de la palabra, de la oración, de la búsqueda? Ustedes como jóvenes también, porque son jóvenes, sí. A pesar de que ya son familia, son muy jovencitos.
2: Pues la verdad, como decía, hemos trabajado con varios jóvenes y algo que hemos visto varios puntos, y es que se tiene que trabajar es la identidad clave, o sea, la identidad, el tiempo de comunión, que dentro de la comunión pues es la oración, la lectura de la Biblia. Pero algo muy clave, yo creo que en esto pues tiene mucha importancia a los papitos, en el sentido de instruye al niño en su camino y aun cuando fuere viejo no se apartará de él. Entonces eso es muy clave, porque nosotros como encargados, líderes de jóvenes, podemos estar llevándoles la palabra, podemos aconsejarles, podemos estar en su proceso, pero si no hay esa búsqueda, si no hay ese en sus casitas de parte de los padres, es muy complicado. Pero he de decir y soy testigo de que para Dios no hay nada imposible. Amén. Aun cuando no hay quien instruya, en este caso padres que instruyen a los niños, si hay un Dios todopoderoso que cuando tiene propósitos y escoge a alguien, o sea, no lo deja y no lo desampara hasta cumplir ese propósito en él.
3: Sí, bueno, y usted hablaba fuera del aire del tema de esa palabra de que aunque tu padre y tu madre te abandonaren, con todo Jehová te recogerá. Sí. ¿Verdad? Y vemos que en las iglesias, bueno, nosotros lo vivimos en Venezuela, muchas iglesias también llegan jóvenes que no son padres cristianos y que por medio de ese convertimiento de ese joven llegan los padres. Y eso lo estamos viviendo en este tiempo. Y entonces sí que es bonito ver esa coinonía entre los padres que van a la iglesia con sus hijos y reciben la palabra y están allí como que ese apoyo. Uh-huh. Dentro de alguna manera, ustedes como líderes de jóvenes, los pastores, los encargados, los edificadores, ven ese apoyo en el padre que va a la iglesia.
2: Así es.
3: Pero qué bonito es ver cómo Dios puede obrar en la vida de jóvenes que papá no van a la iglesia. Así y es. Que se han mantenido firmes. Entonces quiere decir que Dios sí que está haciendo algo especial en ellos. ¿Qué me puede decir mi hermanito?
1: Amén, es verdad. Los padres juegan un papel muy importante. Porque al final la iglesia en sí, lo que nosotros hacemos o ayudamos es a reforzar. Más que nada lo que ellos deberían de aprender en casa. Y es bonito, como dice la hermana, cuando no tiene ningún referente cristiano en casa, ¿no? Y aún así ellos conocen de Dios y se mantienen. Es muy bonito, la verdad. Es un tema un poco complicado trabajar con los jóvenes por los altibajos que dice, pero al final uno aprende a amarlos, a saber de que son humanos como nosotros en algún momento que hemos podido fallar. Ellos van a fallar en algún momento. Pero lo bueno es eso, comprender del amor que Dios tiene hacia ellos. Y que pese a lo que sea, nosotros estemos ahí con amor para ellos. Para darle una palabra de aliento, para decirle, oye, sigue adelante, motívate a hacer esto, no dejes de servir, sigue sirviendo, esfuérzate, que en su momento todo lo que hagas va a tener un fruto, y es bonito verlo. Yo en mi caso tengo a varios jóvenes que crecieron, aprendieron de mí ciertos instrumentos, y para mí verlos ahí permanecer y verlos ministrar, para mí es una alegría y un gozo. Claro. De decir, Señor, tu siervo en algo ha servido. Sí. Y ver que hay frutos, ¿no? Entonces es muy bonito.
0: Sí, es interesante saber que Dios no, te usa, Dios te usa, Dios nos usa a todos de una u otra manera. Sentirnos que somos instrumentos útiles a la obra de Dios. Y así como Dios nos ha usado a nosotros en algún momento, estos jóvenes también pueda Dios usarlos a ellos para atraer a otras personas. Esto siempre va a ser así hasta que Cristo venga. La obra no se va a detener. Unos levantan, otros van, otros vienen, pero la obra continúa. Ya para ir cerrando, lamentablemente el 80-90% de los jóvenes, hoy estamos enfocados más hacia los jóvenes, quieren combatir la depresión con sexo, con drogas, con fiestas. Y la Biblia dice que todo pasa. Entre el cielo y la tierra todo es pasajero. Y en estas fechas, en esta ciudad, bueno, se están celebrando unas fiestas allí unos días. Y mucha gente, tal vez, ¿cuántas personas en depresión no habrán en esas fiestas que quieran escapar un poco, un tiempo, un día, una noche, ¿verdad? En esas reuniones. Pero cuando todo termine, vuelve otra vez lo mismo.
2: Así es.
0: Vuelve otra vez lo mismo. Y hay una canción que dice por allí, lo mío no pasa, lo mío es para siempre. Hablando de que cuando Jesús llega a la vida de alguien, de un joven, toda depresión, toda tristeza se va. Y no por una noche, no por una semana, se va para siempre. Es la diferencia entre buscar salir de la depresión con Jesús que buscarla y salir de la depresión, como les dije, con cosas que el mundo ofrece. Porque a veces queriendo salir de la depresión con cosas que el mundo ofrece, nos sumergimos más en más depresión. Una cosa trae la otra. Y llega un momento donde el joven o la persona no encuentra escapatoria. Y yo quiero, antes de cerrar el programa de hoy, mis hermanos, para que oremos. Para que ustedes oren por la juventud, por cualquier persona de cualquier edad que pueda estar viviendo, pasando por un momento depresivo, por un momento de angustia, de tristeza, de soledad. Y yo quiero que ustedes levanten esta oración para esas personas en el nombre de Jesús. Sí.
1: Ok, pues ahí donde tú te encuentres, que creas primeramente de que Dios es un Dios real y que está contigo y que te va a escuchar. Que abras tu corazón y puedas decirle, Señor, tú conoces mi situación, tú conoces, Dios, si tú de verdad estás ahí, te pido que atiendas a mi clamor, que atiendas a mi angustia, Señor, que salgas a mi encuentro, que me ayudes, Señor. Y yo hoy te pido, Padre Santo, que por favor toques la vida de esas personas, Señor, que están necesitados, Padre Santo, que puedan tener un encuentro contigo, que te puedan conocer, Dios, y que puedan ellos mismos dar un testimonio de que hay un Dios vivo, un Dios real, un Dios que va más allá de cualquier droga, de cualquier sexo ilícito, de cualquier alcohol, de cualquier otra cosa, Señor Jesús, que tú eres el único que puede sacarlos de una depresión, eres el único que puede liberar sus mentes, Padre, de cualquier tormento, de cualquier espíritu, Señor Jesús, de muerte que quiera, Padre Santo, arruinar sus vidas, Padre Santo. Creemos en tu poder y creemos que tú tocas esos corazones, Dios, aún del que está apartado, Padre Santo, vuélvelo a tu camino, papá. Hazles volver a ese primer amor, hazles volver, Señor Jesús, a ese encuentro contigo, Padre. Te amamos, Dios, y creemos en ti y en lo que tú vas a hacer en sus vidas, Padre Santo. Te adoramos y te bendecimos en el nombre de Jesús.
0: Amén. Amén.
2: Amén.
0: Aleluya, son las 7:51, ya está casi llegando al final. Bueno, un último mensaje para cerrar el programa.
2: Yo quiero leerles en Apocalipsis 3 que dice 20. He aquí, yo estoy a la puerta y llamo. Si alguno oye mi voz y abre la puerta, entraré a él y cenaré con él y él conmigo. Amado oyente, amado joven, amada persona que estás oyendo, hoy el Señor está tocando la puerta de tu corazón. Él quiere entrar, déjale, permítele que Él entre, porque sea cual sea la situación que estés viviendo, que estés pasando, o por lo que hayas estado atravesando, el Señor quiere entrar y cenar contigo. Esa cena es algo que va a traer alegría, va a traer gozo, va a traer tiempos diferentes. Así que, amado oyente, no le cierres la puerta. Déjale que el Señor te rodee con su amor.
0: Amén. Mi hermano, un último consejo allí.
1: Si tú detectas en tu vida de que estás pasando por un proceso difícil, como te decía, busca ayuda, no tengas vergüenza, no te preocupes por el qué dirán. Lo importante es tu vida, lo importante es tu salud mental también. Y no te refugies en tú mismo, en que tú puedes salir adelante, porque muchas veces no es así. Busca ayuda de alguien muy cercano y sobre todo, primeramente, de Dios. Porque eres el único que va a estar siempre y te va a librar de todo. No hay nada imposible para Dios, no hay situación difícil, no hay ningún problema tan difícil que Él no pueda hacerlo, ni nada que Él no pueda cubrir. Así que busca ayuda siempre, siempre, siempre.
3: Amén. Qué bonita reflexión, ¿verdad? Y qué bonita palabra que ha leído nuestra hermana Jenny acerca de esa puerta que el Señor hoy ha tocado a través de este testimonio, a través de estos jóvenes, a través de este programa en el día de hoy. Esa puerta que se ha tocado, porque hoy hemos tocado la puerta de tu corazón a través de esta hermosa palabra, estos testimonios. Bueno, y antes de irnos, quiero aprovechar de informar, porque se nos había escapado, amor, informar que la semana que viene en nuestra casa Peniel tenemos Congreso del Deleite, se llama, no, así no, el Deleite. Y queremos invitar a todas esas personitas que quieran visitarnos a partir del día viernes, si no me equivoco, estaremos en nuestra casa Peniel con esta actividad donde nos estarán visitando unos amados pastores de Guatemala. Sí, señor, de la Iglesia Peniel de Guatemala. Ellos van a estar impartiendo la palabra desde el día viernes. El día sábado tendremos Congreso de Mujeres a partir de las 5 de la tarde. Así que la invitación para todas esas mujercitas, esas amadas del Señor, a que nos visiten. El día domingo tendremos los dos turnos donde también estaremos recibiendo palabra. Así que la invitación está en pie. Le voy a dejar con mi esposo porque él tiene más detalles.
0: No, y en la tarde también hay una conferencia de pareja, ¿no? También el domingo en la tarde. Toda esta actividad, amigo oyente, usted está invitado. Las puertas de la Iglesia Peniel están totalmente abiertas para recibirlos con los brazos abiertos. Y yo le aseguro que no se va a arrepentir de visitarnos, porque sé que Dios, cada persona que pisa allí en ese lugar, Dios nos abraza, Dios nos quiere, Dios nos ama. Se siente usted querido primeramente por Dios y por la gran familia Peniel Ebenezer Zaragoza. Así que les esperamos en la calle Conde de Sobradiel número 6 en el barrio Oliver. Allí estamos a completa disposición. Bueno, y con esta invitación nos tenemos que despedir. Así que bueno, para nosotros ha sido un honor tenerles acá en el programa. Gracias por dedicarnos estos minutos en el programa, compartir algo de la palabra, de su testimonio, y sé que esta palabra no vuelve vacía, que esto que acabamos de hablar ha ministrado a muchas personas. Y bueno, esperemos que no sea la última vez, en cualquier otro momento le estaremos volviendo a invitar y compartir más de la palabra de Dios. Así que mi hermano Adonis, mi hermana Jenny, gracias por haber aceptado la invitación. Y bueno, Dios les bendiga a ustedes también como familia, una familia, una pareja, un matrimonio joven que Dios está levantando. Y sabemos que el enemigo, cada vez que uno se levanta a servirle a Dios, el enemigo siempre va a querer oponerse. Y lo que le podemos decir es que venga lo que venga y pase lo que pase, en Cristo está la victoria. Y los propósitos en ustedes Dios los va a cumplir. Amén. En el nombre de Jesús. Así que bueno, Muchas gracias, muchas bendiciones y nosotros nos despedimos. La invitación entonces, bueno, el próximo domingo creo que no voy a estar porque no me voy a perder de esa conferencia de matrimonio. Voy a estar con mi amada allí, así que nos escucharemos dentro de 15 días, ¿sí? Así que, bueno, bendiciones para Zaragoza. Dios te bendiga, Zaragoza. Gracias a los que nos escribieron, a los que nos escucharon. Y bueno, que tengan una excelente y bendecida semana. Que Dios les bendiga y nos escuchamos pronto.
3: Así es, bendiciones, hermosa tierra. Bendiciones.
0: Bueno, lo voy a dejar con esto de nuestro hermano que nos solicitó este tema, que se llama... Bueno, se me cambió aquí. Voy a dejarlo con esto de cómo saqueo. Yo quiero subir, de Alexis Peña. Que Dios les bendiga.

0: Y aquí termina Cambiando Vidas. 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
2: Esta es una canción para las personas enamoradas. A veces no sabe cómo ocurre, pero es un sentimiento fácil de identificar. Juan Magán, junto a Grupo Extra.